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5: Hechos, capítulo 22.
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15: Hechos, capítulo 24.
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2: 2 Corintios, capítulo 11.
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1: 2 Corintios, capítulo 12.
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1: Segunda Corintios, capítulo 13.
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2: San Lucas, capítulo 16.
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3: Hechos capítulo 2.
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3: Hechos, capítulo 8.
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3: Hechos, capítulo 9.
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3: Hechos. Capítulo 11.
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6: Hechos capítulo 13.
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6: Hechos, capítulo 18.
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